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0: Vamos por el Boulevard y vemos a alguien.
1: Por el
0: Boulevard.
1: Había un ataque.